Cristo es mi Señor y no me da temor declararle al mundo entero de su gran poder.